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1: Aquí estamos, amigos queridos, saludos cordiales, que tengan una linda mañana. Sean bienvenidos una vez más a este espacio mañanero de todos los días, de lunes a viernes. Bienvenidos a compartir con nosotros Ya Párate, entrega oficial del lunes 27 de julio, señoras y señores, y así verán. Porque como vamos contando los días, ahora ya estamos en el número 27 de este mes de julio. Bienvenido, bienvenida, un abrazo grande para ti. Hola, Ani León.
2: Hola, hola, buenos días, Franco, ¿cómo te encuentras?
1: Bien, para serte franco, feliz, todo bien.
2: La verdad,
1: listo para empezar la semana.
2: La verdad, espero que tú también te lo estés pasando súper, súper bien. Que este lunes, inicio de semana, te vaya todo de la mejor manera. Que hayas descansado lo suficiente y sobre todo, que te encuentres listo para empezar una semana más. Estás en sintonía de Melodía Radio 90.5 y Oxígeno 40 102.1.
1: Que tengas una linda mañana. Aquí te saluda Franco Erdoíza Mancheno.
2: Y Andrea León.
1: Sean bienvenidos una vez más, como lo habíamos dicho. ¡Ya Párate! Es lunes y nosotros felices de compartir contigo. Un abrazo grande para quienes están en sintonía de 90.5, 102.1, pero también a través de los diferentes medios digitales y reproductores que tenemos ahí en el internet. ¡Buenos días, 6-2, ya!
2: ¡Párate!

0: encontrarte después de este fin de semana que espero la verdad haya sido un momento para que descanses y para que organices mucho tus ideas, tu casa, tu carro. En definitiva, este tiempo bonito que nos da el fin de semana para tener otro tipo de actividades. Esperamos que lo hayas disfrutado al máximo y te prepares efectivamente ya este día, lunes 27 de julio, para arrancar la semana como tiene que ser.
1: Y Franco Erdoiza, ¿qué te parece si rompemos la pijama de Lenin Patricio?
0: Vamos a romper pijamas. Ustedes saben este oficio tan maravilloso que tenemos todas las mañanas de romper pijamas.
1: Nos escribe Lenin Patricio.
0: A ver, vamos a romper la pijama de Lenin Patricio.
1: Nos dice, ya párate, día lindo y bendecido, Andrea León y Franco Erdoiza. ¡Oye! Gran inicio de semana y nos pide ya una canción. Nosotros con todo el gusto del mundo te complacemos.
0: Efectivamente, mi querido Lenin Patricio. Bueno, ya estamos finalizando el mes de julio y nosotros ya dejamos atrás el vuelo 905, que fue magnífico para compartirlo durante este mes de julio. Pero ya se viene agosto y con agosto también una super promo musical, porque estaremos recordando y reviviendo también momentos especiales con tu música romántica favorita.
1: Así exactamente, que, así que ya ve pensando esa canción romántica que te gustaría escuchar, porque en Melodía Radio 90.5 estamos para complacerte. Franco Erdoiza, ¿qué te parece si te cuento lo que vamos a hablar esta mañana?
0: Se vienen cositas como todos los días.
1: Exactamente, esta mañana te vamos a contar el significado y los usos de el emoji este de carita pícara.
0: Carita pícara, ese que está con la mirada como para un lado,
1: y
0: ¿no?
1: Te sonríe.
0: Como viendo para un lado, con la sonrisa esbozada para un lado.
1: Exacto.
0: Y como que te dice, ese te vamos a contar ahora de qué se trata, pana del alma.
1: Además,
0: pero
1: también,
0: además,
1: te vamos a estar hablando sobre las costumbres que unen a una pareja sin que se den cuenta.
0: Ajá, sin necesidad de que trabajen en ciertas cosas en común. Hay cositas que les unen a ciertas parejas y que pues hacen que se conecte mucho más, porque esas cosas en común son precisamente coincidencias con las que conviven.
1: Hacen
0: y comparten.
1: Que te enamores más de tu pareja.
0: Eso.
1: Pero Franco Erdoiza, ¿qué te parece si vamos con algo poderoso esta mañana?
0: Eso me parece. Vamos con algo power flower.
1: No esperes que el camino sea fácil. Conviértete en alguien capaz de recorrerlo. La grandeza nace cuando decides seguir, incluso cuando es difícil.
0: Uy, fantástico.

Solamente buena música en esta super mañana de lunes, mientras muchos están de vacaciones, quienes estamos ya activados en esta mañana para entrarle al trabajo como tiene que ser, con todo el ánimo del mundo y por supuesto poniéndole toda la fe del mundo también. Abrazos gigantes, aquí está tu programa.

0: Aquí estamos sonando ya en esta super mañana de lunes. Que tengas una linda mañana, pana del alma. Que hoy, esta semana, sea de muchísimo provecho. Que aquellas cosas que no salieron la semana anterior se concreten, que salgan, que esta semana te den. Que te den todo lo que estás ahí soñando, queriendo, por lo que peleas todos los días, ¿ok? Que te den y que te den ya paro, digo yo, la verdad.
1: Esta es tu semana, tú eso. Tranquilo, vas a ver cómo las cosas salen como tú quieres. Así que no te preocupes, esta semana es la semana especial.
0: Esta es tu semana, pana del alma. Esta es como el Black Weekend. Black Week. Así que aprovecha efectivamente lo que la vida tiene para ti, pero también, oye, resuelve aquellas cosas que la vida también te pone como ciertas pruebas para ver si estás o no estás. Ajá. Así que muy bien, vamos a romper pijamas ya en este punto de la mañana, Annie León.
1: Vamos a romper la pijama de Mauricio.
0: La pijama de Mauri. Vamos a romper la pijama de Diego, también, que está en sintonía.
1: La de Brian.
0: Brian, chévere día. Miri.
1: Y la de Carlos.
0: Carlos
1: nos escribe y nos dice, buen día, buen inicio de semana, son lo máximo.
0: Uy,
1: por favor, dos canciones para bañarme.
0: A ver.
1: Un ángel, no, es de Eros y... ¿En mi mujer o es mi mujer?
0: Es
1: mi mujer, de Emanuel.
0: Ah,
1: les escucho todos los días desde Riobamba, Carlos Eduardo, desde el sector de Las Acacias.
0: El sector
1: de
0: Las Acacias en Riobamba, ya conectado con nosotros en esta mañana. Son 6:27 minutos. Oye, la verdad, esperamos que el fin de semana te haya dejado cosas bonitas y positivas, sí, que ahora estés cargado de energía, que hayas tomado solcito, que hayas hecho deporte, que hayas paseado al perro, que hayas
1: y que estés listo también para enfrentarte a una nueva semana. Porque recuerda que la calidad del trabajo depende de la calidad del descanso.
0: Efectivamente, pana del alma, esa es la frase. Si tú descansas bien, duermes bien, trabajas bien, sin duda alguna. Y cuando trabajas bien, te va bien, ganas bien, mejoras tus ingresos, te aprecian mucho en el trabajo y te ponen en un cuadro que dice... Trabajador del mes.
1: Sí, y esperamos que tú seas el empleado del mes todos los meses en tu empresa. Nosotros siempre queremos lo mejor y es por eso que estamos aquí, para despertarte.
0: Efectivamente, panas del alma, más adelante te vamos a contar
1: los usos y significados de el emoji de WhatsApp. Ese que está viendo a un lado tiene una sonrisa que es bien pícara.
0: Una sonrisa pícara, el emoji pícaro de WhatsApp es lo que te vamos a contar ahora, su significado,
1: sus usos
0: más frecuentes, y vamos a ver si de pronto tú estás ocupando como
1: este emoji. A mí me gusta mucho,
0: me encanta, la verdad, es muy bueno, yo utilizo demasiado. De los pocos emojis que utilizo, la verdad. Así que bueno, pícaros, prepárense en esa mañana para saber cuál es el significado de ese
1: emoji,
0: de acuerdo. Que tengas una linda

0: Así entramos en esta super semana con exitazos, no solamente con grandes canciones. Buena música para compartir contigo y estas dos canciones que nos ha pedido Carlos, extraordinarias. Emmanuel y Eros Ramazzotti, oye, acercándose rapidísimo a lo que será el mes de agosto y lo que tendremos la melodía de verano.
1: Carlos, me comentan por ahí que está de cumpleaños.
0: ¿Sí, un pajarito le contó?
1: Sí, un pajarito me contó que ayer estaba de cumpleaños. Lo que no me dijo es cuántos años cumplió, pero andaba de fiesta.
0: Vamos a saludar con el cumpleañero. Felicidades, Carlos, que hayas cumplido muchos años, que hayas sido muy feliz tu celebración. Que cumplas muchos años más.
1: Con las personas que te aman.
0: Exactamente, que hayas pasado muy feliz en el día de tu cumpleaños. La verdad, deseamos que te vaya muy bien, que, claro, Dios te dé fortaleza, salud, vida, energía, inteligencia,
1: dinero,
0: sabiduría y harta plata.
1: Y que te sigan festejando, que de la emoción digan, ay, ayer cumplió años, no le demos hoy trabajo.
0: Exactamente, ¿no? Oh, ¿quién estaba de cumpleaños? Levante la mano. Sí, por favor, vaya a la casa, descanse, por favor. Es su cumpleaños. Pero hasta que eso pase.
1: Hay que tener esperanza. Ponte y sí.
0: Algún día.
1: Ponte algún y le dicen, ay, qué emoción, usted cumplió años. No venga, no venga. Es más, ya,
0: no
1: váyase.
0: Venga, tómese todo este año.
1: Tómese la semana libre.
0: Bueno, Ani León, con esas dos canciones espectaculares de Eros Ramazzotti y también de Emmanuel, ya pues Carlos tomó la ducha con dos canciones, porque eso también te recordamos, pana del alma.
1: Sí.
0: Dos canciones es tiempo suficiente como para entrarle a una ducha mañanera, porque
1: ya
0: si no te vas, claro, vas a demorarte 15, 20 minutos. Y bueno, pues desperdicias mucha agua.
1: Y luego te piden de estas canciones larguísimas.
0: Me piden dos de Guns N' Roses, 15 minutos entre las dos. Hasta
1: pero son dos
0: estabas.
1: Canciones. Franz Ferdoiza, bueno, ¿qué te parece si rompemos la pijama de Will?
0: Vamos a romper pijamas en esta mañana, panas del alma, Will.
1: Dice, hola, buenos días, mi preciosa André. Uy. Buen día, señor
0: Olé.
1: Franco.
0: Olé.
1: Y enviándoles un bonito día y como también excelente semana, con fuerte abrazo rompe estrés.
0: Eso, muy bien. Abrazos rompe estrés. Me gusta esa frase de Will. Efectivamente, porque, oye, el estrés está ganando espacio muchísimo a los seres humanos. Y hay mucha gente que ya está sometida a dinámicas de trabajo extenuantes.
1: Exactamente.
0: Y, por supuesto, se enferman, andan mal genios. ¿Qué anda pasando con el estrés? Para eso creamos melodía.
1: Sí. Para eso está Ya Párate, para ayudarte a levantarte con todo el ánimo del mundo y que llegues a tu lugar de trabajo sin estrés. Pero Franco Ardoiza, ¿sabes? Yo estaba pensando en... No sé si te ha pasado que a veces tomas una decisión y luego te arrepientes de las consecuencias y dices no, y no quieres aceptar que uno se equivocó.
0: Exactamente. Aceptar las consecuencias de las decisiones es algo muy importante y muy maduro de cada persona, pero vamos a entenderlo mejor a continuación. Con mi compañera.
1: En un refugio de vida silvestre, donde los canales de agua recorrían los manglares y muchas especies encontraban refugio, vivían Sebastián, un mapache muy inquieto, y Adriana, una danta conocida por su sensatez. Una mañana, varios animales comenzaron a reunir alimento para la temporada de lluvia.
2: Yo no voy a perder el día trabajando. Prefiero descansar. Seguro después encontraré comida fácilmente.
1: Es tu decisión, Sebastián. Solo recuerda que toda decisión trae una consecuencia. El mapache sonrió con confianza.
2: Ya verás que todo saldrá bien.
1: Pasaron los días. Las lluvias llegaron antes de lo esperado. Los senderos quedaron cubiertos de agua y encontrar alimento se volvió muy difícil. Mientras los demás tenían provisiones, Sebastián recorría el manglar sin encontrar casi nada. Una tarde se acercó a Adriana.
2: ¡Qué mala suerte he tenido!
1: La danta lo miró con amabilidad. ¿Fue realmente mala suerte o fue el resultado de la decisión que tomaste? Sebastián guardó silencio. Sabía que ella tenía razón. Al día siguiente, en lugar de quejarse, comenzó a trabajar. Ayudó a recoger frutos, reparó algunos refugios y aprendió a prepararse con tiempo. Semanas después, mientras organizaban nuevas provisiones, Sebastián sonrió.
2: Antes buscaba culpables cuando las cosas salían mal.
0: Hoy entiendo que muchas consecuencias empiezan con una decisión mía.
1: Y esa es una gran lección. No siempre podemos elegir lo que ocurre, pero casi siempre podemos elegir cómo actuar. Desde entonces, Sebastián pensó con más cuidado antes de decidir, porque comprendió algo muy importante. La madurez no consiste en tomar siempre la decisión perfecta, sino en asumir con responsabilidad las consecuencias de las decisiones que tomamos.
0: Efectivamente, Ani León. Las decisiones que tomamos en la vida, en el camino, pues te dan la posibilidad, primero, de... Tomas una decisión y vives esa decisión. Ajá. Que tomas. Luego vienen las consecuencias, recuerda. Acción y reacción, y aceptar las consecuencias nos ayuda a crecer y tomar mejores decisiones en el futuro. Por si hoy decidiste levantarte un poco más tarde, seguro llevarás como consecuencia tarde al trabajo.
1: ¿O no desayunar?
0: Y sin desayuno, pana del alma.
1: Además, quien asume las consecuencias de sus decisiones demuestra responsabilidad y da el primer paso para cambiar su futuro.
0: Exactamente. Que tengas una linda mañana. Aquí estamos compartiendo contigo. Ya párate, son las 6:42. Tenemos un par de pijamas ahí, Ani León.
1: Vamos a romper la pijama de Darío.
0: Darío, que tengas una chévere mañana.
1: Nos dice, buenos días chicos, que tengan un excelente día. Saludos infinitos desde Baños de Agua Santa.
0: Eso, Baños, una linda mañana. Abrazo, 6:42. Y más adelante te contamos.
1: Más adelante te vamos a contar cuál es el significado y los usos de ese emoji de WhatsApp que está viéndote con una cara, te sonríe así medio pícaro.
0: El emoji pícaro. Ese es el que te vamos a contar, el significado y los usos que tiene, ¿ok?
1: Además, también déjame recordarte que en agosto se viene Melodía de Verano.
0: Ajá, Melodía de Verano. Mientras todos están entrando al flow en el verano, nosotros lo que hacemos, vamos a ponernos románticos con esas canciones que a ti tanto te gustan y que sobre todo traen momentos muy importantes a tu mente, a tu corazón. Así que en verano sonará tu música romántica favorita, especialmente en agosto. Activa tu melodía de verano. Yo creo que ya hicimos un primer ejercicio con las canciones de Carlos,
1: sí,
0: ¿no es cierto?
1: Sí.
0: Un ángel lo es, por ejemplo. ¡Qué bella canción que la recordamos! Y ahora, bueno, pues preparamos todo el terreno para arrancar en agosto con Melodía
1: de verano.
0: Melodía de
1: verano.
0: Melodía de
1: verano.

0: Quero, yo te quiero mucho, la verdad.
1: Déjame contarte que Santiago de Quero celebra sus 54 años.
0: 54, esperemos un ratito. 54 años. Muy bien, 54 jovencito. Años. ¡Viva Quero!
1: ¡Que viva!
0: Porque te quiero. Solo por eso.
1: De cantonización y tiene una agenda de eventos culturales, ajá, deportivos y artísticos gratuitos que adivina hasta cuándo se extiende.
0: ¿Hasta cuándo? Dígame.
1: Hasta agosto. Así que hay mucho para disfrutar. ¿Ya ves?
0: ¡Qué fiesteros,
1: Es lo que yo te decía. Podemos festejar un mes de cumpleaños y no quisiste. Pero ya ves, Quero te demuestra que se puede.
0: Exactamente. Solo porque te quiero. Oye, la verdad es que... Claro, todo el mes de lo que va de julio y todo el mes de agosto hay actividades en el mes de en el cantón Quero. Vayan a comer rico, vayan a respirar aire puro,
1: a pasarla bien.
0: A pasarla bien. Desde ciertos lugares de Quero tienes una mirada, una vista hermosa hacia el volcán Tungurahua.
1: Incluso hay un lugar río que es muy bonito.
0: Hay un lugar que se llama El Mirador. Mira nada más, para ver al volcán ahí directo. Frente a frente. Si un día quisiste un frente a frente con el Tungurahua,
1: ahí está.
0: Ahí, ve allá y ahí le reclamas todo. Le dices, a ver, mi querida Tungurahua, ¿qué te anda pasando?
1: Porque... Mira, tengo entendido que también hay un río que es muy, muy bonito.
0: ¿El río? Ajá.
1: Sí, no, nunca he ido, pero yo tenía ahí un querido que sus abuelitos vivían por ahí y decía que es muy bonito, que ahí se acampa, es un lugar tranquilo.
0: Es lindo,
1: así
0: es
1: que
0: bello.
1: Hay que ir a visitar.
0: Además, súper productivo. Oye, Quero es uno de los cantones que aporta muchísimo a la dinámica comercial de la provincia de Tungurahua.
1: Exactamente.
0: Productores, papa, cebolla,
1: todo lo que tú quieras, ajo, todo lo rico hay en Quero.
0: Piñas, todo. No, mentira, piñas no, panadería.
1: No, pero Quero es un lugar muy bonito, así que te recomendamos que lo visites y mucho más por sus fiestas.
0: Exactamente. ¡Que viva Quero!
1: ¡Que viva!
0: Muy bien, solo porque te quiero. Nada más. Bueno, y les iremos contando también de a poquito cuáles son los eventos que se van a dar en el día a día, ¿no?
1: Así que,
0: panas del alma del municipio de Quero, pasen el programa de fiestas.
1: Invítennos.
0: Eso.
1: Vamos a romper la pijama de Nancy.
0: Vamos a romper la pijama de Nancy. Buenos días, Nancy.
1: Nos dice, buenos días, mis chicos hermosos. ¿Me pueden complacer con una canción?
0: A ver, muy bien, con todo el gusto del mundo. ¿Cuál será? A ver, claro. ¡Maravilla de canción! Yo sí bien dije, oye, vamos a adelantar un poquito lo que es agosto, porque en agosto sonará la melodía de verano y son canciones románticas. Exacto. Que te recuerdan el pasado. Y nos han pedido... Señora de las cuatro décadas de Arjona, mira nada
1: más. Con todo el gusto del mundo ya te complacemos, Nancy. Esperamos que esta semana esté llena de cosas lindas para ti.
0: Exactamente. Pues son las 6:56. Vamos con esta super canción que también está dentro de las 27 de mayor acogida en la lista de la semana de Melodía 90.5 y Oxígeno 40 102.1. Te voy a presentar a Morat y Silvestre Dangón. Lo poco que quiero se llama. Ya está sonando en este día lunes para acompañarte.

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0: Que tengas una linda mañana. Son las 7:12. Aquí estamos nosotros de regreso para recordarte que hay cositas en la mañana.
1: Cositas que te interesan.
0: Ajá, por ejemplo, más adelante te vamos a hablar
1: sobre los usos y el significado de ese emoji pícaro de WhatsApp que tiene los ojos viendo de un ladito y te sonríe.
0: Exactamente, el emoji pícaro de WhatsApp, su significado y los usos que usualmente le damos. Ya te contamos eso un poquito más adelante, ¿ok? Son las 7 de la mañana con 3 minutos. Buenos días. Ya párate, bebé. Ya va siendo hora, digo yo. Si tu entrada es a las 8 de la mañana, pues estás justo en el tiempo, ajá, para despertarte, entrar a la ducha, comer algo rico y salir por ahí rápido a trabajo.

0: Aquí estamos compartiendo solamente buena música a través de 90.5 y 102.1. Un abrazo grande para quienes ya están en sintonía desde el sur de Pichincha, para toda la provincia de Cotopaxi, toda la provincia de Tungurahua, toda la provincia de Chimborazo, la parte norte del Austro Ecuatoriano, también una parte de Pastaza y también una parte de Bolívar. Abrazos en esta superconexión mañanera.
1: Además, también recuerda que nos puedes pedir tus canciones favoritas, romper pijamas, mandar mensajes, todo lo que tú quieras al 0959-2648-89. Franco, ¿qué te parece si rompemos la pijama de Luis que nos escribe?
0: Vamos a romper la pijama de Luis. Ya nos envió un mensajito.
1: Luis nos dice: buen día, mis panas del alma. Bendecido inicio de semana, haciendo un poquito de deporte con la mejor radio, Melodía. ¿Será posible un vuelito? Y nos manda sus canciones.
0: Ajá, muy bien. Vamos a terminar, oye, el mes de julio que nos fue tan lindo con los vuelos. Recuerden que ya viene en agosto la melodía de verano. Son canciones románticas para ponernos...
1: Para dedicarle a quien tú quieras.
0: Eso, dedicar.
1: Puedes aprovechar y decir: al amor de mi vida le dedico, y una canción.
0: Exacto, dedicas una canción, o si quieres dedicarte tú una misma. Pues,
1: ah, sí, también.
0: Quieras,
1: todo lo que tú quieras. Bueno, Franco, ¿qué te parece si te cuento lo que pasa en Ecuador y el mundo?
0: Me parece, Ani León. ¿Qué pasa en Ecuador y en el mundo?
1: Ola de incendios en España deja miles de hectáreas quemadas y más de 100.000 evacuados. España enfrenta una de las peores temporadas de incendios forestales de los últimos años. Según las autoridades, más de 50.000 hectáreas han sido consumidas por el fuego y más de 100.000 personas han tenido que abandonar sus hogares por precaución. Las altas temperaturas, los fuertes vientos y la sequía han dificultado el control de las llamas, obligando a desplegar miles de bomberos y efectivos de emergencia en varias regiones del país. Las autoridades mantienen la alerta mientras continúan las labores por contener los incendios y proteger a la población.
0: Gracias, Dani León. Tremenda noticia. Oye, qué barbaridad, sí. En las imágenes en las que se puede ver cómo está avanzando este fuego, la verdad, por los bosques de España, estremece el alma y entristece también.
1: Sí.
0: Porque mira cómo se están destruyendo. Llaman hasta el momento 50.000 hectáreas consumidas por el fuego, y al parecer esto seguirá de largo porque el viento está fuerte y hay un poco de cuestiones climáticas también que están apoyando para que esto continúe.
1: Sobre todo, pena. Es por eso que, no sé si recuerdas, pero si no me equivoco, en algún momento de... Bueno, en algún momento también pasaban esas cosas aquí, te decían, ¿no? Creo que es en Quito, que te dicen: en época de sequía hay que tener más cuidado, por favor. Ajá. Evitar dejar tiradas botellas de vidrio. Exacto. Los fósforos. Entonces, sí,
0: si te vas de campamento y vas a fumar, apaga la colilla del cigarrillo.
1: Exactamente, o sea, sí, porque si estamos en época de sequía es muy problemático, puede expandirse el fuego súper rápido y es un poco complicado de controlarlo.
0: Exactamente, y por el mismo hecho de estar en sequía, pues ¿de dónde sacas el agua, digo yo? Para apagar el incendio. Entonces, bueno, panas del alma. Ahora que nosotros ya estamos de vacaciones, pues esto es muy importante para todos los ecuatorianos.
1: Mantener,
0: y para quienes vivimos. Ajá.
1: Cuidar el
0: medio
1: ambiente.
0: Ya se ve en ciertas partes del páramo como que van quemando. Yo creo que es como una tradición cultural, ¿no? Dicen: oye, quema las pajas estas que ya están secas para que pueda llover, porque el humo atrae las lluvias. Yo no,
1: no
0: sé qué tan cierto sea.
1: Así.
0: No sé
1: un
0: qué tan cierto sea.
1: Un bailecito de la lluvia.
0: Pero, bueno.
1: No, sí, pero hay que tener mucho cuidado, sobre todo si vives en un lugar donde hay plantas y ves que se está empezando a secar por lo mismo del clima. Bueno, que aquí en Ambato creo que no, porque el clima aquí está raro.
0: Aquí no, aquí llueve hace rato y también
1: no,
0: está seco,
1: pero está,
0: todo.
1: No, está raro, porque hace frío y luego... ¿La otra noche llovió?
0: Sí, oye, pero está seco. Hasta el corazón está seco.
1: Bueno, más adelante te contamos en los significados de ese emoji de WhatsApp que tiene una carita pícara.

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0: Tremenda canción esta de Olivia Rodrigo que está sonando ya en Melodía Radio y Oxígeno 40. Chévere esta canción que la semana anterior, que este día sábado se, bueno, bajó las posiciones. Ahora está en la número 2 de la semana. Mira nada más, después de ser número 1, ahora ya está en la número 2 de la semana esta canción, Drop It. Drop It.
1: Franco Ardoiza, ¿qué te parece si rompemos pijamas?
0: Vamos a romper pijamas ya en esta mañana de esa gran cantidad de amigos que están conectándose con nosotros a través de WhatsApp.
1: Vamos a romper la pijama de Rolly.
0: ¡Rolly!
1: No.
0: ¿Qué nos dice Rolly?
1: Dice, tremendo Airlines Melodía. Un bendecido día, Ani y Franco. Excelente semana.
0: Exactamente, excelente semana, mi querido pana del alma. Que tengas un lindo día lunes y un arranque de semana extraordinario. Berito también está con nosotros.
1: Juan.
0: Juan. Estelita, que tengas una chévere mañana.
1: Aníbal.
0: Aníbal. Dani, ya rompimos la pijama de Dani, ¿o no?
1: No. Y Michael.
0: Michael.
1: Te recuerdo que esta mañana te vamos a contar sobre los usos y el significado de ese emoji pícaro de WhatsApp.
0: Exactamente, panas del alma. Oigan, tenemos ya los últimos vuelos del mes.
1: Sí.
0: Julio se dedicó precisamente a hacer el vuelo 905, ya los últimos vuelos de este mes. Vamos a tener un poquito más adelante ya el vuelo que nos ha pedido Dani, también el de Luis, Rolly, no sé si nos había pedido
1: no,
0: el
1: no,
0: vuelo.
1: No, no, no nos pide vuelo.
0: Muy bien. Entonces, ya vienen esos vuelos, pero antes déjame recomendarte algo especial porque a media mañana, pana del alma, ¿qué anda pasando a media mañana, Ani León?
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0: Aquí estamos en este día lunes y habíamos dicho precisamente que ya en agosto vamos a arrancar con la melodía de verano, que sí, se trata precisamente de canciones baladas para nosotros ponernos peluches todos definitivamente en agosto. Pero aquí adelantamos algo de lo que vendrá en agosto porque esta canción nos pidió Nancy desde Baños. Así que con todo el gusto del mundo está sonando ya en Melodía Radio y Oxígeno 40. Mira nada más.

0: Feliz lunes, feliz semana, queridos amigos, donde estén ahora mismo, a través de la señal de Melodía Radio 90.5 y Oxígeno 40 102.1, y también nuestros reproductores, aplicación, página web y demás en lo digital. Abrazos, aquí estamos ya conectados una vez más. Saludos a Pelileo también y a Salcedo, que nos han reportado sintonía, María Eugenia y también Guido. Abrazos para ustedes.
1: Nosotros muy gustosos, como siempre, de acompañarte con buena música y buenos temas, porque te vamos a contar cuáles son los usos y el significado de ese emoji coqueto.
0: Exactamente, ¿qué anda pasando con ese emoji coqueto, Ani León, que tenemos ahí en WhatsApp? Es esa carita, sí, como que está mirando a un lado y con la boquita así como que...
1: Bueno, pero ¿qué significa este emoji?
0: ¿Qué significa este
1: emoji? Oficialmente, este emoji representa satisfacción, confianza o una sonrisa con picardía, pero también se convirtió en el rey de las segundas intenciones.
0: ¿Segundas intenciones?
1: Se usa para decir, yo sé algo que tú no sabes.
0: O sea, un lero lero,
1: sí,
0: ¿será?
1: También, eso no es casualidad, o simplemente tú sabes de lo que te estoy hablando.
0: Ajá, muy bien.
1: Ahora, ¿cuáles son los usos más comunes de este emoji?
0: Más comunes del pícaro este.
1: Es el rey del doble sentido. Este, sin duda, su uso más famoso. No hace falta escribir nada atrevido. Basta con poner este emoji que tiene los ojitos a un lado y una sonrisa pícara al final del mensaje, ya tu cerebro sabe. Ya,
0: ajá, exactamente. Esto. Es que, mira, ya los ojitos así son como que medio es bandidones. Que luego la sonrisa así como de costado. Uy, no sé.
1: También sirve para coquetear. Es uno de los emojis más usados para ligar, porque no promete nada, no confirma nada, pero deja la puerta abierta para que la conversación siga ese camino interesante, ajá, tú bien. Sabes.
0: ¡Pícaro! Este es tu emoji. Ponle atención.
1: Se utiliza también para decir es que yo sabía. Ajá. Aparece cuando alguien tenía razón desde el principio. Es la sonrisa de vez, te lo dije. Sin necesidad de decirle, yo tenía razón, yo sé cosas que tú no sabes.
0: Exacto, con un simple emoji, ahí está. Sí, descrita sí, sí. La acción, muy bien.
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0: Aquí está sonando la música del gran Gustavo Cerati para acompañarte en esta mañana. Son 7:49. ¡Qué frío hace, señoras y señores!
1: Sí, está helado.
0: ¡Qué frío hace, la verdad!
1: Pero bueno,
0: hasta
1: la buena música.
0: Se me sale un gallo del frío.
1: La buena música nos va calentando poco a poco, así que no te preocupes, que tú nos puedes seguir pidiendo tus canciones favoritas al 0959-2648-89. Recuerda que ya va a empezar. Se me olvida el nombre.
0: Agosto.
1: Sí.
0: Agosto.
1: Va a empezar agosto y suena la melodía de verano. Así que agosto, vámonos de baladas. En Melodía Radio, en agosto se activa tu éxito romántico favorito. 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Así que, ¿qué esperas para pedir tus canciones románticas?
0: Exactamente, panas del alma. El vuelo 905 está llegando a su parte final porque estamos ya en los últimos días del mes de julio. Y julio fue un mes para volar e irnos de vacaciones con tu música, con aquellas canciones que te agradan tanto y que las activas. Así que vamos con los últimos vuelos, Dani León. Ya vamos a cerrar el aeropuerto. Cerraremos el aeropuerto hasta la próxima edición, hasta el próximo verano seguramente, porque en agosto abriremos la melodía de verano, que contrario a lo que parece, no nos iremos de flow, sino...
1: No.
0: Iremos con canciones románticas espectaculares para recordar.
1: Para todo lo que tú quieras. Sí. Y ya puedes empezar a pedir al 0959-2648-89.
0: En efecto, vamos al vuelo de la mañana. Entre los últimos vuelos ya tenemos a nuestro capitán Dani Zurita, quien ha dicho: quiero que activemos el vuelo 905. Nos ha pedido música extraordinaria. Sí. Y bueno, en su gran mayoría son balada pop, balada rock.
1: Y este vuelo se va hasta Estados Unidos y ahí nos quedamos.
0: Ahí nos quedamos con la agrupación The Flame, la canción Cheap Trick. Luego estará Steve Perry con Oh Sherry. ¡Qué barbaridad! Y luego Heart, What About Love, que son tres exitazos que arrancarán en este vuelo. Así que, ¿preparados todos?
1: ¿Totalmente listos?
0: Sí, todo listo para volar.
1: Ya estamos listos.
0: Nos vamos, Dani León, con los últimos vuelos de este mes de julio.
2: Atención, pasajeros del vuelo 905. Elevar el volumen de sus auriculares y abrocharse los cinturones.

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0: Aquí estamos contigo, las 8:06 de la mañana. Oye, qué frío hace, la verdad.
1: Sí, hace mucho frío.
0: Qué frío. Buena mañana para caerse a abrazazos. Sí. Eso, caigámonos
1: a abrazarle a tu compañero de trabajo más cerca.
0: Eso, ya viene el jefe y le abrazamos.
1: Le abrazamos ahí todos. Pero Franco, ¿qué te parece si te sigo contando más usos de este emoji del que te estábamos hablando?
0: Perfecto, vamos a hablar de este emoji del pícaro, el emoji pícaro que tenemos en WhatsApp. Sí, ¿Qué pasa con ese emoji, Ani León?
1: Recuerda que estamos hablando del emoji que está viendo de lado y tiene una sonrisa pícara. Otros usos es para indirectas. Hay personas que dominan el arte de insinuarse. Escriben una frase completamente normal, pero al final le ponen este emoji y de repente todo cambia.
0: Exacto, dice... Me encantas como amiga.
1: Y le manda este emoji.
0: Y le pone el emoji al final.
1: También es el cómplice del sarcasmo. No siempre habla de romance. Muchas veces se usa para lanzar una broma o un comentario con ironía.
0: Sarcasmo.
1: Sí, pues, ¿sabes qué? Yo lo dejo ahí. O sea, le dices, por ahí me dijeron que te vieron. ¿Con alguien qué? No era tu querida.
0: Que te vieron.
1: También es un emoji de la confianza.
0: La confianza.
1: Transmite seguridad. Es esa sonrisa de alguien que sabe exactamente lo que está haciendo. O al menos quiere que los demás crean que sabe.
0: Exacto. Quiere que creas que sabe.
1: También es de esos que dice, ¿sabes qué? Yo no me hago responsable de lo que tú crees. Este emoji tiene una ventaja. Nunca dice las cosas de frente, solo te deja pistas. Y ahí puedes decir así de que, no, yo no te estaba hablando de lo que tú crees.
0: Exacto.
1: Te vamos a comer ese emoji. Yo no te hablaba de lo que piensas. Yo te hablaba de un arroz con chancho.
0: Uy, madre mía. ¿Qué es ese menú?
1: Fue lo primero que se me ocurrió.
0: Uy.
1: Además, también es el emoji más peligroso del teclado. Un simple hola es un saludo, pero un hola con este emoji ya no es el mismo saludo.
0: Este es hola bebé.
1: Sí, hola mi amor.
0: Uy.
1: Vamos a romper la pijama de Fabián que nos escribe.
0: Fabián nos escribe, buenos días.
1: Nos dice, buenos días, un gusto saludarlos, chicos. Espero que estén bien, por favor, un mega vuelo con Sisi Top.
0: Correcto.
1: Saludos, un lindo día.
0: Sisi Top. Preparamos un vuelo radioactivo, sería en este caso. Ya estamos en el 27 de julio, estamos en los últimos vuelos, la verdad, porque recuerden que julio la música te lleva de vacaciones, pero ya viene agosto.
1: Y es la melodía de verano, en donde nos ponemos un poco más románticos.
0: Exactamente, panas del alma. 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
0: Efectivamente, hoy estamos hablando de este emoji del pícaro que tenemos ahí en WhatsApp. Así, de ese emoji que está mirando para un lado y con una sonrisa así media.
1: Es que tú sabes que te están hablando en doble sentido. Es que esa cara lo dice todo.
0: ¡Esa cara lo dice todo! Las 8:10. Qué rápido se va el tiempo y ahora quiero presentarte esta canción nueva de Juanes y Raguayana, Time Lapse de Sol. Me encanta y aquí está sonando en Melodía Radio Oxígeno 40. Qué rápido sube en la lista esta canción. Próximo podríamos escucharlo como finalista de la semana también.

0: poniéndole un toque bastante especial a cada momento del día en la programación de Melodía Radio y de Oxígeno 40. ¡Qué gran mañana de este día lunes! ¡Hace frío! Pero nada del otro mundo que no se pueda superar con una buena canción, digo yo. A ver, Ani León. Ay, sí, dígame, frío. Hola, hola, hola, sí, probando sonido.
1: Franco, yo te quería contar algo que está pasando.
0: Cuénteme, ¿qué anda pasando?
1: Verás, ¿sabías que hay una nueva parroquia en Shushufindi?
0: ¿Hay una nueva parroquia en Shushufindi?
1: ¿Y quieres saber cómo se va a llamar?
0: ¿Cómo se va a llamar la nueva parroquia de Shushufindi?
1: Miss Ecuador.
0: ¿Se va a llamar Miss Ecuador? No, mentira.
1: No, sí. La Asamblea Nacional aprobó la creación de una nueva parroquia rural en el cantón Shushufindi, provincia de Sucumbíos, que llevará el nombre de Miss Ecuador.
0: No me digas.
1: El nombre fue elegido porque ese era el nombre con el que históricamente se conocía al sector, para que veas.
0: Ajá.
1: Una denominación que surgió hace varias décadas y que fue adoptada por sus habitantes. Con la parroquialización, la comunidad podrá acceder a una mejor planificación territorial, más recursos y servicios públicos. La nueva parroquia busca impulsar el desarrollo de la zona y mejorar la atención a sus habitantes.
0: Qué
1: así
0: barbaridad.
1: Que hay que ir a conocer Miss Ecuador.
0: Hay que ir a conocer la parroquia Miss Ecuador, así se va a llamar. ¡Qué barbaridad!
1: Yo pensé que iba
0: qué
1: a ser
0: original.
1: Porque, no sé, de ahí salían las Miss
0: Salió
1: Ecuador.
0: Alguien ajá, sí, representativo que pasó para Miss Ecuador. No sé, pero bueno, en todo caso, mira... Estos nombres medios como que originales. Ajá. Cuando tú te vas para la costa entre Bucay, terminando Chimborazo.
1: ¿Ya?
0: Y entrando a Guayas. ¡Ay, madre mía! Unos pueblos. Barbaridad.
1: Qué bonitos nombres, qué curioso.
0: Exacto, sí. Mejor no digo porque
1: mejor,
0: es de alto calibre por allí
1: cuente,
0: los pueblos.
1: ¿Alguien ha visitado Miss Ecuador antes? Porque es una parroquia de todos, ¿no?
0: Claro.
1: ¿Alguien ha visto esta?
0: O sea, ya se conocía como Miss Ecuador
1: sí,
0: esa parroquia.
1: Pero como que ya se le va.
0: Ahora ya está inscrita.
1: Ajá,
0: muy bien.
1: ¿Alguien conoce Miss Ecuador? Nosotros queremos
0: si
1: que nos
0: cuente. Si alguien conoce Shushufindi, especialmente la parroquia Miss Ecuador, cuenten a ver qué hay por allí, ¿ok?
1: Además, más adelante te voy a contar qué costumbres unen a una pareja sin que se den cuenta.
0: Exactamente. Vamos a escuchar qué nos dice nuestro querido pana del alma DJ Javier Zurita.
2: ¿Qué tal, chicos? Buenos días. Saludos desde la...
0: ¡Oli!
1: Hola.
2: ¿Cómo están?
0: Bien.
2: Esperando que tenga un bonito inicio de
1: semana.
0: Gracias. Gracias, amigo.
2: Bueno, ese es uno de los últimos vuelos que voy a solicitar.
1: A ver.
2: ¿Es posible?
0: A ver,
2: claro. La primera canción es de Metallica.
0: Ajá. Metallica.
2: Sad But True.
0: Sad But True.
2: La segunda canción es de Lenny Kravitz.
1: Uh-huh.
2: Are You Gonna Go My Way?
0: Wow.
2: La tercera, Give It Away, de los Red Hot Chili Peppers.
1: ¡Ay, qué buenas canciones!
2: Ojalá se pueda, antemano, muchas gracias,
1: claro,
2: chicos.
1: Sí se puede.
0: Claro.
2: Sígueme
0: que sí.
2: Adelante.
0: Claro.
1: Ay,
0: que
1: gracias.
0: Se puede, mi querido pana del
1: sí,
0: alma.
1: Sí, sí.
0: ¡Qué buena
1: este
0: canción
1: vuelo,
0: esa!
1: ¡Qué buenazo este vuelo que nos pide nuestro amigo!
0: ¡Sí! Solamente buena música en esta super mañana. Ya vamos a poner tu vuelo, mi querido Javi. Como les estamos diciendo, ya se está terminando la temporada de julio y también con ello los vuelos.
1: Sí. Pero no te preocupes porque en agosto viene Melodía de Verano y puedes seguir pidiendo tus canciones románticas favoritas.
0: Exactamente, que tengas una chévere mañana. Son 8:20, nos frotamos las manitos un poquito, la verdad, porque hace bastante frío. Así que es buen día para darse de abrazos. Así que, ¡feliz lunes!

0: ¿Qué pasará? ¿Qué pasará?
1: La única parte de la canción que no sabemos.
0: ¿Qué pasará? Que no sale el sol, la verdad, sí, que hace mucho frío.
1: Pero mira el lado bueno, si empieza a llover, ya no hay sequía, ya no se quema el monte que llueve.
0: Sí, sí, la verdad.
1: ¿Sabes de qué me acordé?
0: Tiene que llover, sí, ¿qué se acordó?
1: Que, o sea, no sé, hablando del monte me acordé que ayer vi un lorito.
0: ¿Un loro?
1: Sí, un lorito. Así que qué bonito es la naturaleza. Mientras más cuidemos la naturaleza, más animales. No, en mi casa, fuera de mi ventana.
0: Ah, en la ventana de su casa,
1: un lorito. Me fue a ver. Así que hay que cuidar la naturaleza, hay que cuidar todo, porque mientras más cuidamos el ambiente...
0: Visitando la familia, dice.
1: Recuerda la inspiración. Cuando cuidamos el medio ambiente, todos los animalitos están bien. Y si ellos están bien, nosotros estamos bien. Recuerda, sí. Si un animalito vive bien, es la señal de que los seres humanos también podemos seguir
0: Exactamente.
1: Viviendo.
0: Exactamente. Si un pajarito te viene a tu ventana... Atento,
1: o puede ser ya Blancanieves, a lo mejor, y ya Dios me acaba de poner como princesa Disney.
0: Sí, como princesa.
1: Ahora sí, te recuerdo que yo te iba a seguir contando algo interesante de las parejas. ¿Sabías que hay costumbres que unen a una pareja sin que ellas se den cuenta?
0: Ah, muy bien. Hay parejas que están unidas por costumbres sin que se den
1: cuenta. Pero son costumbres lindas, o sea, no esas que dicen, ay, como te dicen, no estoy con ella por los hijos. No,
0: no, no.
1: Costumbres
0: no.
1: lindas.
0: Costumbres lindas.
1: Por ejemplo, una costumbre que mantiene unida una relación es preguntarse cómo estuvo el día.
0: Ajá. ¿Cómo estuvo el día?
1: Más que una pregunta por educación, es una forma de demostrar interés por la vida del otro. Sentirse escuchado fortalece la conexión emocional.
0: Qué lindo, mira, eso de preguntarse cómo estuvo el día, mi amor.
1: Oh,
0: fortalece,
1: mi
0: ¿no?
1: churrumino.
0: Mi churrumino, a su churrumino. ¿Sí le pregunta usted a su churrumino o no?
1: A veces.
0: A veces.
1: Es que luego el churrumino está ocupado y no me contesta.
0: Qué
1: entonces
0: barbaridad.
1: Ya no le puedo preguntar.
0: Fortalezca la relación preguntándole cómo le fue en el día.
1: Ya, voy a hacer eso.
0: Muy bien.
1: Reírse de las mismas cosas.
0: Eso, reírse de las mismas cosas fortalece la relación de pareja sin
1: sí.
0: que se sepa.
1: Las parejas que comparten el sentido del humor crean recuerdos positivos con mayor frecuencia. Esas bromas internas terminan convirtiéndose en un lenguaje exclusivo de la relación.
0: Ay, qué bonito.
1: Ahora, este es muy lindo. Comer juntos siempre que pueda.
0: Ajá, muy bien, pero el anterior, ¿haraste el chistosito? ¿O haraste
1: Depende.
0: La chistosita también? Sí, está chévere, porque... Ahí el sentido del humor atrapa, ¿no?
1: Y nosotros tenemos viernes de chistes malos.
0: Eso.
1: Ahí te dejo para que agarres los chistes para tu pareja, para tu churrumina. Ahora sí, comer juntos siempre que puedan.
0: Ajá, muy
1: compartir
0: bien.
1: Una comida, aunque sea el desayuno o la cena, permite conversar, desconectarse del trabajo y fortalecer el vínculo.
0: Ajá, muy
1: Come
0: bien.
1: Come en Don Choripán.
0: Eso, hay que ir. Vamos, le dices, mi amor, vamos, te invito uno de 20 centímetros.
1: Te invito 20
0: centímetros. Ya que últimamente te me andas quejando. Vamos, te invito uno de 20 centímetros con cebollita caramelizada, ajicito,
1: ay, qué rico, chimichurri.
0: Ajá. Coman juntos y eso también fortalece
1: sí.
0: a la pareja.
1: También despedirse y saludarse con cariño.
0: Eso. Hola, mi amor. Chao, bebé.
1: Sí. Un beso antes de salir de casa o un abrazo al regresar pueden parecer un detalle pequeño, pero ¿sabes qué? Transmite cercanía y hace que el otro se sienta importante.
0: Eso,
1: más adelante te voy a dar otras costumbres que unen a una pareja sin que se den cuenta.
0: Exactamente.
1: Vamos a romper la pijama.
0: Dígame.
1: Antes de... ¿De Tati?
0: ¡Tati!
1: Nos dice, buenos días, por favor, compláceme con una canción, un saludo y bendiciones en esta nueva semana.
0: Claro que
1: ya,
0: sí,
1: Tati. Y con gusto, Tati.
0: Muy bien, Tati, un fuerte abrazo para ti. Ahora sí.
1: Nos vamos de vuelo.
0: Volar también juntos, ir de vuelo, de paseo, también fortalece mucho la relación.
1: Sí.
0: Así que nosotros felices acá en la cabina, esperando que este capitán, que se trata de Fabián, pues sepa llevarnos por un lugar maravilloso de música y así ha sido. Él ha elegido tres temas de ZZ Top Rock. Así que vamos inflamables, vamos como que cargamos dinamita y bomba atómica.
1: A Estados Unidos. Oye, muchos quieren ir a Gringolandia últimamente.
0: Sí, entonces vamos con ZZ Top, tres canciones seguiditas para irnos en este vuelo con nuestro capitán Fabián. ¿Todo listo, Ani León?
1: Totalmente listos.
0: Nos vamos.
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1: Sencillamente fantástico el vuelo que hemos tenido en este preciso momento. ¡Qué barbaridad! ZZ Top. Tres canciones espectaculares como para volar directamente en los Estados Unidos. Sin escalas ni nada. Un vuelo inflamable, digo yo. No podía tocarnos ni una nube porque este avión explota en mil pedazos con este material que lleva dentro. ZZ Top. ¡Qué grandes canciones! Y también, gracias a nuestro capitán, fue Fabián, ¿verdad? Si no me equivoco.
2: Déjame revisar.
1: Oye, Vuelo 905 está llegando ya a sus últimos días de acción, así que habiliten sus canciones en cada uno de los programas. Luego de julio, se prepara la campaña de agosto.
2: Sí, agosto. 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Pero Franco Erdoiza, ¿qué te parece si saludamos con las personas que nos escriben?
1: Me parece súper chévere. Vamos a romper pijamas ya, ¿no? ¿Verdad?
2: Saludito.
1: A estas alturas ya van a ser las 9. ¡Qué vergüenza! Sí. Mía,
2: vamos a saludar a Jackie.
1: ¡Jackie!
2: Nos dice, no me pidan que me baje del vuelo porque no lo voy a hacer. Bien por el capitán de ese vuelo.
1: Sí, felicitaciones a Fabián. ¡Qué buen vuelo, la verdad!
2: También vamos a romperle la pijama. Bueno, a saludarle.
1: Ajá.
2: Hacerle lo que le tengo que
1: hacer. A ver, ¿a quién?
2: A Lenin Patricio.
1: ¡Lenin Patricio!
2: También a María Isabel.
1: ¡María Isabel!
2: Nos dice, un saludo para Doménica.
1: Ajá, un saludo para Doménica.
2: Daniela.
1: Daniela.
2: Y Dana.
1: Y Dana.
2: Que van rumbo a trabajar. También nos pide que le complazcamos con una canción con todo el gusto del mundo.
1: Nosotros claro que sí, vamos a ubicarte inmediato. Por supuesto, déjame
2: ver. Ahora sí, Franco, ¿qué te parece si te sigo contando esas cositas que unen a las parejas?
1: A ver, vamos, rapidín.
2: Otra cosa que une a las parejas es celebrar los pequeños logros. No hace falta esperar un ascenso o un gran acontecimiento. Felicitar a la pareja por terminar un proyecto, cumplir una meta o resolver un problema demuestra apoyo y admiración. Otra cosa es tener rituales propios.
1: Rituales propios.
2: Puede ser ver una serie juntos los viernes, salir a caminar los domingos o preparar el café cada mañana. Esas pequeñas tradiciones crean recuerdos y fortalecen el sentido de equipo.
1: ¡Ay, qué bonito!
2: También agradecer los detalles cotidianos.
1: Eso.
2: Decir gracias por cocinar, ayudar en casa o hacer un favor evita que las buenas acciones se den por sentadas y hacen que ambos se sientan valorados.
1: ¡Ay, qué bonito! Mira nada más.
2: Ahora, hablar antes de dormir.
1: Hablar antes de dormir en pareja, ¿eh?
2: Sí, aunque sean unos minutos, conversar sobre cómo se sintieron durante el día o simplemente compartir algo que les pasó ayuda a mantener abierta la comunicación.
1: ¡Ay, qué bonito, la verdad! Mira, ni León.
2: ¡Ay, el amor! ¡Qué vibra!
1: El amor, el amor.
2: Ay, ¿qué te parece si vamos con buena música?
1: Eso. Muy bien, déjate de estar ahí
2: sí,
1: con
2: sí,
1: el
2: ya
1: amor.
2: Mucho amor. Buena música.
1: Vamos a presentarte esta super canción de esta agrupación ecuatoriana llamada Puento. Besos a medias es otro de los éxitos que también está formando parte de la lista de los 27 más sonados acá en Melodía Radio y Oxígeno 40.

0: Aquí están sonando estos besos a medias de la agrupación ecuatoriana Puento. Bueno, la verdad, bastante chévere la canción, pero eso sí, nada de besos a medias.
1: Aquí es completo, es todo.
0: Claro, con cerrado los ojos, abrazado, virado, todo bien. Uy, o sea, si no, nada.
1: Uy, ¿qué son esas? No.
0: Bueno, Ani León, nos vamos con el último vuelo de esta mañana y como les recordamos, mis queridos panas del alma, se termina julio y también se termina el vuelo 905.
1: Pero no hay por qué
0: estar
1: triste.
0: Ha sido una experiencia maravillosa, la verdad. Gracias a todos esos capitanes de los vuelos que nos han permitido escuchar y recordar canciones espectaculares, sencillamente. Gracias a la torre de control también, que siempre estuvo a punto. Sí,
1: al copiloto también.
0: Gracias a Aerolíneas, Melodía Airlines también.
1: A los capitanes, muchas gracias.
0: Capitanes, siempre que cada capitán se hizo
1: guapa, hermosa
0: vuelo.
1: Y sexy azafata, muchas gracias.
0: Uy, a la azafata. Gracias al capitán y a los ayudantes de vuelo. La verdad, todos, porque julio hemos llenado de música extraordinaria. Sí, muestra de ello es precisamente todo lo que tenemos a continuación, este super vuelo que nos había pedido nuestro pana del alma, si no me equivoco, DJ Javier Zurita. Vamos con ese vuelo.
1: ¿Sí?
0: Nos ha pedido a Metallica, Red Hot Chili Peppers y también Lenny Kravitz.
1: Y nos vamos también por Estados Unidos.
0: Estados Unidos. Ahí nos quedamos, Estados Unidos, ¿verdad?
1: Sí, nos quedamos ahí.
0: Bien, señoras y señores, y con esto nos despedimos. Yo soy Franco Erdoíza Mancheno.
1: Yo, Andrea León.
0: Gracias, esto fue todo en
1: Ya.
0: Párate. El día de mañana a las 6 en punto de la mañana, no se pierdan, ¿ok? ¡Chao!
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1: 9 de la mañana con 2 minutos. Buenos días, gente linda, ¿cómo están? ¿Cómo amanecen? Espero que muy bien, que se hayan levantado brillando 3 veces más que el sol. Y ustedes dirán, Dome, pero qué sol, es verdad. Hoy el sol se ha escondido, hoy el sol no nos acompaña, así que sí puede decir, hoy amanecí brillando más que el sol, porque ni aparece el sol. Estamos arrancando ya una nueva jornada y yo feliz y contenta de poder acompañarlos nuevamente en este lunes 27 de julio, ya finalizando el séptimo mes de este 2026. Qué increíble cómo pasa el tiempo, pero bueno, espero que hayan recargado energías este fin de semana, que empiecen con una actitud positiva como tiene que ser cada lunes. Yo sé que a veces cuesta un poquito, a mí también me cuesta. Yo vengo aquí toda feliz y contenta, pero también me cuesta, también me cuesta. Doménica La Lama ya al aire, acompañándote a través de Melodía Radio 90.5. Recuerda que son 180 minutos de mucha diversión, de entretenimiento, de conversar, de chismecito, mejor dicho, de todo un poco. Así que, por favor, váyale subiendo el volumen a la radio porque esto recién empieza.

mañana con 14 minutos. Espero que ustedes ya están sentados en su puesto de trabajo, listos y predispuestos para arrancar con la mejor actitud esta semana, claro que sí. Si de pronto ustedes están, no sé, en camino a una reunión muy importante, si están viajando por negocios, por trabajo, lo que sea, igual que esté yendo con la mejor actitud del mundo, porque ya estamos finalizando este mes de julio y hay que cerrarlo con broche de oro, señoras y señores, por favor. 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Soy una antes del café y soy otra después del café. 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Voy a pasar lista en el WhatsApp. Yo no sé si mis oyentes están dormidos todavía, si están muy ocupados, que no pueden tomarse 3 segundos para saludar. No sé qué está pasando. No sé si no quieren empezar con buena música esta mañana, así que les voy a dejar el número de WhatsApp de Melodía 90.5. 09-59-26-48-89, por si de pronto se les perdió, ¿no? No sé, uno nunca sabe. Luego uno dice, ay, es que se me borraron todos los contactos, es que el WhatsApp, dejó de funcionar. Bueno, desde que se inventaron las excusas, todo el mundo queda bien. Así que ya saben, 09-59-26-48-89 para que en esta mañana interactuemos, también para que ustedes me cuenten qué tal estuvo su fin de semana, cómo me les fue. De igual forma, para que ya vayan solicitando sus canciones favoritas, esas que a uno le ponen feliz, esas que uno dice, con esta sí o sí empiezo de buena manera el lunes. Vámonos con el estado del clima. En la ciudad de Ambato estamos exactamente a 13 grados centígrados. Ay, Dios mío, está haciendo frío. Hoy empezó fría la semana y tendremos una máxima de 17 grados centígrados. Probabilidades de lluvia, me encantaría decir mi frase favorita, cero polito cero, pero la verdad es que sí hay probabilidades de lluvia. Desde las 12 del mediodía hasta las 2 de la tarde hay de un 15 a un 20% de probabilidad de lluvia. A veces uno dice un poquito, no va a llover. Pero al final del día, pues sí termina lloviendo. Entonces, por favor, siempre tenga a la mano un paraguas, sobre todo en esta temporada del año que el clima está bastante loco. El atardecer será a las 6 de la tarde con 22 minutos. ¿Y qué más les puedo comentar respecto al clima? Claro, las ráfagas de viento, que últimamente no pueden faltar ráfagas de viento de hasta 21 kilómetros por hora. ¡Ay, Dios mío! ¡Agárrese fuerte! Así que ya saben, ahí está el estado del clima para que lo tengan presente en este lunes 27 de julio. Ya está sonando de fondo, Maná. Esto se llama Eres mi religión.

9 de la mañana con 28 minutos. Les cuento que en estos días, a través de una entrevista, Will Smith dijo: llega un momento en que te das cuenta que el dinero no puede hacerte feliz. Will Smith tiene todo lo que el dinero puede comprar, literalmente. Y por eso mismo su confesión pega tan fuerte. Él en una entrevista reciente dijo: llega un momento en que te das cuenta que el dinero no puede hacerte feliz. Cuando ya has comprado todo lo que querías y literalmente no te queda nada en la tierra que quieras comprar. Lo que esta frase deja ver es bastante profundo. Tres cosas principalmente. Lo primero, el dinero tiene un techo. No es que el dinero sea malo, es que llega un punto en donde deja de sumar. Compraste la casa, el auto, el reloj, ¿y ahora qué? ¿Qué sigue? ¿Sí? Primer punto. El segundo, el vacío no se llena con más cosas. No. Cuando ya no hay nada más que comprar, el problema deja de ser económico y se vuelve interno. Y la tercera, la verdadera pregunta no es cuánto necesito, sino qué estoy buscando llenar. Muchos perseguimos el dinero pensando que ahí está la respuesta, sin darnos cuenta de que estamos resolviendo el problema equivocado. Will Smith llegó literalmente al techo. Tuvo la posibilidad de comprar cualquier cosa que quisiera y ahí fue cuando entendió que la felicidad estaba en otro lado. ¿Ustedes qué creen? ¿Que el éxito material sí puede traer la felicidad o coinciden con Will Smith? ¿Eh? Pregunta para todos los oyentes. 9 de la mañana con 30 minutos. Espero que estés teniendo ya una excelente mañana, que te hayas levantado positivo, con buena actitud y, como decimos los ecuatorianos, con mucho ñeque. Yo te estoy acompañando con musiquita, así que ándale subiendo el volumen para que vayas moviendo el cuerpo, para que vayas cantando y te vayas poniendo feliz en esta mañana.

0: 9 de la mañana con 39 minutos y yo les estaba preguntando a todos mis oyentes si ustedes creen que el éxito material sí puede traer la felicidad o coinciden con lo que Will Smith decía recientemente en una entrevista. Él dijo básicamente que llega un momento en que te das cuenta que el dinero no puede hacerte feliz cuando ya has comprado todo lo que querías y literalmente no queda nada en la tierra que quieras comprar. ¿Ustedes coinciden o no coinciden? Bueno, por aquí ya tenemos algunas respuestas y me dicen hello, hello, tome, buenos días, bendiciones. Estoy totalmente de acuerdo. Uno pasa años pensando que cuando tenga más dinero va a ser completamente feliz, pero cuando logras ciertas metas te das cuenta de que siempre quieres algo más. Al final la verdadera tranquilidad viene de disfrutar lo que ya tienes y de las personas que te rodean. Qué bonito. Me quedo con la última frase. Al final, la verdadera tranquilidad viene de disfrutar lo que ya tienes y de las personas que te rodean. Cuando fallece un ser querido, cuando se va de este plano terrenal, esa persona especial, ya sea un familiar, un amigo, la pareja, ¿cómo llenamos ese vacío, por ejemplo? ¿Con dinero? No se puede. Hay cosas que definitivamente el dinero no puede comprar. ¿Qué más me dicen por acá? Yo creo que el dinero sí da felicidad, pero hasta cierto punto. No porque compre emociones, sino porque te da estabilidad, salud y oportunidades. Es muy cierto. Eso sí, totalmente de acuerdo. El problema es cuando creemos que comprar cosas va a llenar vacíos emocionales. Ahí es donde nunca alcanza por mucho que ganes. Ustedes lo han dicho mejor que yo. 9 de la mañana con 41 minutos. 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Un saludo para todas las personas que ya se están conectando conmigo a través del WhatsApp 0959-2648-89. Un saludo para Dani Javier, para Johnny Acosta, para Wilson Morales, para Juan Miranda. Bueno, todos están ahí ya a través del WhatsApp solicitándome canciones. A ver, por aquí veía que alguien me decía del vuelo 905. A ver, chicos, sucede y acontece que la campaña finalizó el día viernes, ¿ok? Finalizó el día viernes, sin embargo, la verdad es que ha pegado muchísimo. Yo entiendo que ustedes quieran pedir sus canciones y por supuesto que me lo pueden hacer, pero ya no a través del vuelo 905, que daba la oportunidad de pedir tres canciones que nos trasladaran a diferentes épocas. Entonces ahorita vámonos de a una canción, ¿listo? Porque eso era lo chévere del vuelo 905, tres canciones sin parar, sin cortes ni nada, que nos trasladaban a diferentes épocas, a diferentes emociones, y teníamos esa oportunidad de pedir tres canciones. Ahorita es una. Vámonos de a una, ¿listo? Wilson me dice, no, sí, ya se acabó. Pero tranquilos, porque venimos con más sorpresas para el mes de agosto. Obviamente los programas continúan con completa normalidad, pero una nueva campaña se aproxima en el mes de agosto y ustedes tienen que estar súper atentos y participar en todas las dinámicas que hagamos. Vámonos ahora sí con el reporte de Cracks Sport y ya les sigo poniendo un poquito más de música.
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2: Se bajó el telón del Tour de Francia 2026. Tadej Pogačar volvió a escribir su nombre con letras doradas en la historia del ciclismo al proclamarse campeón del Tour de Francia por quinta ocasión. La última etapa, con final en los Campos Elíseos de París, fue para Mathieu Van Der Poel, quien se impuso en un espectacular ataque para cerrar una edición inolvidable. Los ganadores principales en las clasificaciones del Tour de Francia fueron los siguientes. En la clasificación general, Tadej Pogačar. Clasificación por puntos, Mats Pedersen. El rey de la montaña fue el ecuatoriano Richard Carapaz. El mejor joven de la competición, Isaac del Toro, el mexicano. Richard Carapaz además volvió a dejar huella en la carrera más importante del mundo al conquistar el Maillot de Lunares. confirmando una vez más que es uno de los mejores escaladores del pelotón internacional. 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

mañana con 53 minutos y lo tuyo son las baladas. Te quiero recomendar de 1 a 2 de la tarde el espacio de música romántica en inglés más chévere que hayas escuchado, porque Melodía suena solo buena música. Un saludo a la gente bonita que me está escribiendo a través del WhatsApp. Y saben que me han pedido una canción que a mí en lo particular me encanta, porque en una ocasión me la dedicó mi hermano. Entonces, cada que suena esta canción, pienso en mi hermano, que lastimosamente yo no vivo con él. Ya cada uno tiene su vida de adulto. Pero esta es la parte bonita, ¿no? De recordar a través de las canciones. Por acá me dicen, Melodía, lindo día y bendecido. Por favor, ¿me puedes ayudar con el tema Negra de Pancho Terán? Oigan, qué temazo, qué temazo.

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10 de la mañana con 13 minutos, ya estamos arrancando una segunda hora de programación. El WhatsApp está súper activado para que ustedes sigan pidiendo sus canciones favoritas. Ya los estoy complaciendo de a poco, chicos. Vamos de a poco porque hay bastantes canciones. Al 09-59-26-48-89. Pero ya me estoy igualando, ya me estoy igualando. Bueno, arranquemos esta segunda hora de programación con una noticia que la verdad yo cuando leí ni siquiera entendí bien, la verdad, y dije, ¿qué? ¿Cómo es posible este suceso? ¿Cómo les parece que Miss Ecuador se convierte en la nueva parroquia rural de Xuxifindi? Y ustedes dirán, ¿qué? A ver, cómodame. Sí, yo sé que es un poco confuso y hasta cierto punto difícil de entender, así que les voy a dar contexto. Resulta y acontece que el cantón Xuxifindi en Sucumbíos suma una nueva parroquia rural y se trata de Miss Ecuador, ¿ya? No se vayan a confundir con la organización como yo lo hice, no se vayan a confundir con eso, sino que a esta parroquia la han llamado Miss Ecuador, una jurisdicción que integra a 14 comunidades y beneficiará a cerca de 2.000 habitantes. El proceso para su conformación incluyó estudios técnicos, definición de límites territoriales y la coordinación entre diferentes instituciones. Vean ustedes. ¡Qué locura! ¿A dónde se van? A Miss Ecuador. ¿A qué? ¿A participar? No, a visitar nada más, a visitar. Y obviamente la reacción de los usuarios a través de redes sociales se levantó, se conmocionó y por acá dicen, en Manabí se ha escuchado esos nombres. En Manabí yo he escuchado peores, chicos. En Manabí yo he escuchado peores, la verdad. ¿Qué más dicen? ¿Qué más dicen por acá? Ahora sí podré ir a Miss Ecuador. Pero eso digo, de paseo nomás, de paseo. A ver, ¿qué más dicen? Bueno, también hay comentarios negativos, ¿no? También hay comentarios negativos. Damián dice, los verdaderos misólogos. Yo sí me pregunto, o sea, quizás esté por demás preguntarme esto, pero ¿por qué o en qué se inspiraron para poner Miss Ecuador? O sea, habiendo tantas otras cosas, biodiversidad, fauna, qué sé yo, pero no, ¿se inspiraron en Miss Ecuador? Se inspiraron en Miss Ecuador. ¿Qué dicen por acá? Felicidades por la parroquia. La lucha fue meritorio. Creo que hay un poquito de sarcasmo en ese comentario. Bueno, hay muchos comentarios. Por acá dice Belén, solo en mi lindo Ecuador, definitivamente. ¿En dónde vives tú? En Miss Ecuador. Por acá dice Alejo, ¿cuál será el gentilicio? Miss Ecuadorinos. O los mises o los miseños. No lo sé, chicos. Pero la verdad es que son cosas random que suceden, creo yo, únicamente en Ecuador. Hay que ir a visitar Miss Ecuador. 10 de la mañana con 16 minutos.

10 de la mañana con 26 minutos y nosotros te seguimos acompañando en esta mañana de lunes 27 de julio. Les cuento que ayer estábamos conmemorando el Día del Deporte Ecuatoriano, una fecha para reconocer a quienes con esfuerzo, con disciplina, con perseverancia, han llevado el nombre del país a lo más alto del escenario internacional. A lo largo de los años, Ecuador ha escrito páginas memorables en la historia del deporte gracias a atletas que han demostrado que los sueños se alcanzan con trabajo y con constancia. Es imposible hablar del deporte ecuatoriano sin mencionar, por ejemplo, a Jefferson Pérez, el primer medallista olímpico del país, ganador del oro en los 20 kilómetros marcha en Atlanta 1996 y de la plata en Pekín 2008. También destaca Richard Carapaz, campeón del Giro de Italia 2019 y medallista de oro en ciclismo de ruta en los Juegos Olímpicos de Tokio 2020. En halterofilia, Neysy Dajomes, por supuesto, hizo historia al convertirse en la primera mujer ecuatoriana en ganar una medalla de oro olímpica, mientras que Tamara Salazar conquistó la plata en esa misma cita olímpica y Angie Palacios ha consolidado su nombre entre las mejores pesistas del mundo. La nueva generación también sigue dejando huella. Daniel Pintado brilló en los Juegos Olímpicos de París 2024 al conquistar la medalla de oro en los 20 kilómetros marcha y otra presea en el relevo mixto. Glenda Morejón continúa siendo una de las principales figuras de las marchas a nivel mundial. Lucía Yepes ha puesto al Ecuador en lo más alto de la lucha con títulos panamericanos y un subcampeonato mundial. ¿Qué otro nombre? Julio Mendoza, quien hizo historia al clasificar por primera vez al país en la disciplina de adiestramiento ecuestre para unos Juegos Olímpicos. Pero esta fecha también es para reconocer a esos cientos de deportistas que entrenan todos los días lejos de los reflectores. Claro que sí. Representando con orgullo a sus provincias y al Ecuador en competencias nacionales e internacionales. Nuestro agradecimiento se extiende también a los entrenadores, preparadores físicos, equipos médicos, familias, dirigentes, federaciones, clubes, etcétera, que apoyan al deporte ecuatoriano. A todos ellos, gracias por creer en el talento ecuatoriano, por formar personas que, además de atletas, pues van creciendo a nivel personal, ¿no? Es increíble. Cuando uno empieza a hacer deporte, de verdad que, como dice el dicho, cuerpo sano, mente sana. Uno también va cambiando un poco ese chip. 10 de la mañana con 29 minutos. Nosotros te seguimos acompañando. Recuerda que puedes pedir tus canciones favoritas al WhatsApp 0959-2648-89. Ahora sí, creo que ya estoy igualada con todas las peticiones musicales. No me queda por ahí pendiente ninguna, creo yo, según yo. Ya voy a revisar por si acaso. 10 de la mañana con 29 minutos.

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10:37 en agosto, nos vamos de balada, señoras y señores. En Melodía Radio en agosto, activa tu éxito romántico favorito. Melodía de verano es esa canción que te abriga y refresca al mismo tiempo. En agosto suena Melodía de verano, solo grandes canciones para revivir lo mejor del pasado. Próximamente. Porque si no, ustedes ya me empiezan a pedir muchas baladas desde ahorita y eso lo vamos a guardar para agosto. Sabemos y entendemos que ustedes son gente apasionada, gente romántica. Entonces dijimos, sí, ¿por qué no? Una campaña pensada en esos grandes éxitos de baladas que sin duda alguna a más de uno le tocan el corazón. Entonces, en agosto, Melodía de Verano. 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Recuerda también que tenemos nuestra aplicación móvil. Sí, nos puedes escuchar desde tu teléfono. Y no necesitas ingresar al buscador y luego que si te sales ya no te suena la radio. No. Porque tenemos una aplicación que fácilmente te la descargas en la App Store o en Google Play. 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A ver, ahí creo de Android. 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Si tienen un sistema operativo Android, también les puedo pasar el link para que ustedes se descarguen la aplicación. El punto es que siempre estemos conectados y escuchando la 90.5 juntos. Les cuento que, hablando un poco sobre el deporte en estos días, veía algo súper bonito, bastante conmovedor a través de las redes sociales. Y es que la melena de Cucurella tiene un significado muy especial. El defensor español reveló que decidió mantener su característico cabello largo para que su hijo Mateo, de 2 añitos, y que fue diagnosticado de autismo, pueda reconocerlo con mayor facilidad durante los partidos. ¡Qué lindo! O sea, qué lindo, definitivamente. Con 22 futbolistas en la cancha, sus inconfundibles rulitos, sus churitos, se convirtieron en una referencia visual para su pequeño. Un gesto sencillo que demuestra que incluso dentro del fútbol de élite, los detalles más importantes muchas veces nacen del amor por la familia. ¡Qué bonito! 10:39. Recuerda, el WhatsApp está activado, 0959-2648-89, para que tú pidas tus canciones favoritas. Hoy los estoy complaciendo a todos.

10:46 y por favor paren absolutamente todo lo que estén haciendo porque quiero dar un mensaje muy importante para una niña linda que nos está escuchando en este momento. Ella se llama Rafaela. Rafa, yo sé que tú estás ahí del otro lado muy atenta. Te quiero comentar que tu hermosa tía, porque tienes una tía maravillosa sin duda alguna, nos ha contactado el día de hoy y nos ha dicho, por favor, quiero que le deseen un feliz cumpleaños a Rafaela de parte de su tía Fer. Qué lindo tener una tía así. Y Rafa, de parte de todo el equipo de la 90.5, también te queremos desear un feliz cumpleaños, que lo pases súper lindo, que este nuevo año juegues mucho, disfrutes de tu escuelita, también de tener una tía tan bonita y de todos tus seres queridos. ¿Listo? Ella te quiere dedicar también esta canción súper bonita, aparte de todo, que se llama Mi Persona Favorita. Querida Rafa, que tengas un excelente cumpleaños y seguramente te van a festejar muy bonito. Esta canción es para ti, de parte de tu tía Fer, para Rafaela, a través de Melodía Radio 90.5.

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7 minutos en agosto. Vámonos de baladas en Melodía Radio en agosto. Activa tu éxito romántico favorito. Melodía de verano es esa canción que te abriga y refresca al mismo tiempo. En agosto suena Melodía de verano, solo grandes canciones para revivir lo mejor del pasado. Estoy emocionada. Yo ya quiero que empiece agosto. Ya quiero que empiece agosto porque esta campaña está muy prometedora y sé que ustedes la van a disfrutar. Un saludo para Maggie que nos está escuchando a esta hora y hace unos minutos, también me comentaba sobre esto y me decía: gran novedad para agosto, yo chintera romántica. Agradezco por esa gran campaña Melodía 90.5. Estamos seguros, pero vea, le pongo la firma de que ustedes van a disfrutar un montón esta campaña tanto como nosotros. Estoy 100% segura. Bueno, ahora sí, vámonos con el mensaje positivo de la mañana, ¿ok? ¿Saben que este fin de semana conocí a un oyente? Como cosa rara, la verdad, o sea, no... A ver, ¿saben qué? Esperen. Vamos a quitar esa canción, ese fondito, porque ahí como que me pongo media romanticona y no es el mood de lo que quiero comunicar. Les cuento que este fin de semana tuve la oportunidad de conocer a uno de ustedes de una manera súper random, la verdad. Yo no me imaginé, ¿no? O sea, justo estaba acompañando a unos amigos al mecánico, porque ellos hacen, bueno, esto de enduro y demás. Entonces... resulta que cuando llegamos, de fondo estaba sonando la 90.5. Al principio estaba únicamente música y al rato suena, bueno, un spot de la 90.5. Y uno de mis amigos me hace la foca y dice: no, le dice, don Jaimito, usted escuchará la 90.5. Y él sí, le dice, mire, aquí le presento, en vivo y en directo. Oigan, y yo creo que me puse más nerviosa, la verdad, Yo como que, jeje, hola, así soy yo. Y así fue como conocí este fin de semana a uno de ustedes, así que... Tengo entendido, si es que no me mintió, que don Jaimito pasa escuchando todo el día la 90.5. Y capaz que sí, porque eso ya era de noche y él seguía escuchando la radio. Así que me pareció maravilloso. Veamos, a ver, me acaba de llegar un mensaje. Veamos si es él quien me está saludando en este momento. Bueno, no es él, es otro oyente. Dije, bueno, don Jaimito capaz reaccionó y me está escribiendo ya al WhatsApp de la radio. Pero de todas maneras, un saludo para mi querido oyente. Por favor, déjeme su nombre, que me acaba de escuchar en este momento. Y que me dice que me escuchan desde baños. Qué bonito, oigan, saben que hay mucha gente que nos escucha desde baños y eso me parece maravilloso porque a mí baños en lo particular me encanta desconectarme de vez en cuando yendo a baños. Definitivamente creo que es la, mejor dicho, es el cantón más turístico de Tungurahua y es una excelente representación. Un saludo para Johnny. Oigan, tengo un montón de oyentes que se llaman Johnny. Un saludo para Johnny que nos está escuchando desde baños. Qué gusto, qué chévere. Pase, siga, siéntese un rato y por favor súbale el volumen a la radio, que ahora sí nos vamos con el mensaje positivo de la mañana. El mensaje positivo de esta mañana va a girar en torno a un valor que a mí en lo particular me encanta: la empatía. Dicen que todos estamos librando una batalla que los demás no alcanzan a ver. Seguramente han escuchado esta frase. Por eso, antes de reaccionar o juzgar a alguien, vale la pena detenernos un momento y hacernos algunas preguntas, como por ejemplo: ¿conozco realmente lo que esa persona está viviendo? Pregunta seria. ¿Estoy viviendo toda la historia o solo una parte de ella? También muy importante. Otra pregunta: ¿cómo me gustaría que me trataran a mí si yo estuviera en su lugar? Y por último, pero no menos importante, ¿mis palabras van a ayudar o solo van a herir? La empatía no significa estar todos de acuerdo con absolutamente todo, no. Sino tener esa capacidad de comprender que cada persona enfrenta desafíos, miedos y preocupaciones que muchas veces permanecen en silencio. Así que por favor, hoy todos vamos a regalar un poco más de paciencia, vamos a escuchar con atención y también vamos a responder con amabilidad. Tal vez ese pequeño gesto sea justo lo que alguien necesita para seguir adelante. Que la empatía sea el puente que nos acerque a los demás y haga de este un día un poquito más humano para todos. ¡Qué bonito! ¡Pero qué bonito! Eso salió del corazón. 11 de la mañana con 12 minutos. Les recuerdo el WhatsApp 0959-2648-89 para que sigan pidiendo, por favor, sus canciones favoritas, que nos queda una hora de programación.

11 de la mañana con 26 minutos y nosotros seguimos acompañándote en esta mañana de lunes, lunes 27 de julio. Oigan, qué increíble, estamos ya finalizando este séptimo mes. Oh my God, ¿qué nos irá a deparar el mes de agosto? Bueno, próximamente nos estaremos poniendo un poco astrales también y leyendo el horóscopo para ver qué va a suceder en el mes de agosto. Me intriga bastante ese tema, ¿saben? Me intriga bastante. Bueno, les cuento que ustedes están súper activados a través del WhatsApp. Eso también me gusta. Y la verdad es que es maravilloso cuando leemos sus bonitos mensajes. Y sin duda alguna, este es uno de los más lindos que he leído en esta mañana. Un saludo para Aníbal que nos está escuchando y dice: la verdad, esta emisora me alegra la vida. Al igual que Don Jaimito, yo soy fan de esta radio desde muy joven. Diría toda la vida. ¿Cómo uno no ponerse la camiseta? ¿Cómo uno no decir, Dios mío, voy a hacer un excelente programa a la altura de mis oyentes si nos dejan estos bonitos mensajes? Definitivamente. Por acá también Johnny Fabricio nos dice que él escucha todos los días la radio, dice las 24 horas. Es muy buena la radio, todos los programas son muy buenos. Qué lindo, oigan. Me encanta que a ustedes les guste tanto, tanto la radio y en general todos los programas que hacemos. Un saludo para Sammy también que nos está escuchando a esta hora y me dice: mi Dome Bella, quisiera escuchar la canción de Bonnie Tyler. Claro que sí, oigan, qué bonita canción. Dice, me encanta, tiene tremendo vozarrón, pero por supuesto que sí. 11 de la mañana con 27 minutos y ya sonando de fondo, Bonnie Tyler a través de la 90.5.

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11:35. Un saludo para Jorge Sánchez que me dice: Dome, te dedico esta canción. Oigan, pero qué lindos, de verdad, qué lindos. Ustedes me hacen sonrojar. Ustedes no me ven, pero yo me sonrojo cada vez que me dicen algo bonito o que me dedican canciones. Muchísimas, muchísimas gracias. Recuerda que tú también puedes solicitar tu canción favorita o dedicar a esa persona especial una canción muy bonita a través del WhatsApp, el 0959-2648-89. Ya sabes, el WhatsApp de la 90.5. Ahora sí, es momento de que dejen absolutamente todo lo que estén haciendo, por favor, a excepción de las personas que estén conduciendo, ¿ok? Las personas que estén conduciendo, usted siga nomás su camino. Siga, porque lo que menos queremos es ocasionar accidentes. Así que el resto de personas, sí, por favor, deje absolutamente todo lo que esté haciendo. Salga un momento de su oficina, de donde sea que esté. Por favor, tómese unos minutos, de 2 a 5 minutos. Mire que no es ni siquiera mucho tiempo, para hacer una pausa activa. Así que sí, vamos a hacer una pausa activa. Pare, pare absolutamente todo. Usted está tan concentrado frente a ese computador que ni siquiera se ha dado cuenta que no está pestañeando. Así estamos, sí, así estamos. Entonces, por favor, detengamos todo, salga, respira aire fresco, por favor, se estira un poquito, sí, ahí así el cuello, qué delicioso. 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

0: refuerzo para el Real Madrid. Jan Diomandé se convertirá en nuevo jugador del equipo merengue. El club español llegó a un acuerdo con el Leipzig por el traspaso del extremo marfileño en una operación que supera los 100 millones de euros. El futbolista viajará a Madrid en los próximos días para realizarse los exámenes médicos y firmar un contrato hasta junio del 2031. Jan Diomandé es nuevo jugador del Real Madrid hasta la temporada 2031. 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

11:51 y me alegra que con esta última canción, que de hecho la pidió un oyente, pusimos a bailar a una hermosa niña, a la hija de Sammy, que me mandó por ahí un videito. Qué bonito, oigan, qué lindo. Me encanta cuando ustedes comparten conmigo, ya sea notas de voz, mensajes bonitos o videos, muchísimo mejor. Así lo siento cada vez más cerquita. Bueno, un saludo para Amelia. Un saludo para Amelia que nos está escuchando. Qué lindo, me recordó justamente a una amiga muy querida que tengo en Guayaquil y ella se llama Amelia. Qué bonita coincidencia. Bueno, un saludo para Amelia que nos está escuchando a esta hora y que estaba bailando con esa hermosa canción de Shakira, que de hecho forma parte del soundtrack de Zootopia. Qué bonito. Me gusta cuando me mandan ese tipo de videos. Bueno, ahora sí. Vámonos con información. Les tengo que contar algo loquísimo, la verdad. Esto es loco. La verdad es que la inteligencia artificial cada vez se está introduciendo más en nuestras vidas y bueno, todo se está desarrollando y transformando de tal manera que en algún punto vamos a tener que, hacer uso de la inteligencia artificial sí o sí. Les cuento que Google está preparando una de sus mayores transformaciones en 25 años. La compañía está dejando atrás la búsqueda tradicional para incorporar inteligencia artificial capaz de analizar información, resumir resultados y ejecutar tareas por los usuarios. Esta nueva tecnología permitirá que agentes de inteligencia artificial realicen búsquedas más avanzadas, como por ejemplo encontrar productos, viviendas, oportunidades específicas, sin que las personas tengan que revisar cientos de enlaces. Y ustedes dirán, bueno, ya, pero ¿cómo mismo va a ser la cosa, hombre? Porque eso suena en chino. La verdad es que yo también al principio dije, bueno, suena interesante, pero exactamente ¿cómo nos va a beneficiar? Y para que lo entendamos en palabras más morochas, como se dice vulgarmente, les voy a explicar. Por ejemplo, anteriormente, o bueno, hoy por hoy nosotros buscamos ¿cuál es el mejor celular por menos de $500? Un ejemplo, ¿no? Y Google mostraba una lista de páginas para que uno mismo las revise y vaya analizando y vaya leyendo. Con la nueva experiencia, Google va a analizar todas estas decenas de fuentes y le va a generar a usted un resumen. Le va a explicar cuáles son las diferencias. También le va a sugerir opciones adaptadas a lo que usted busca y después le va a mostrar los enlaces como un respaldo. Pero ok, la información cada vez va a estar más resumida. ¿Listo? Entonces nos va a ahorrar un montón de tiempo. ¿Qué más? Por ejemplo, las búsquedas van a ser mucho más naturales. Por ejemplo, antes uno ponía palabras clave, ¿no? Como que hotel en Quito con piscina y desayuno, fin, ¿no? Ahora, por ejemplo, nosotros le podemos preguntar específicamente algo tipo, necesito un hotel en Quito para este fin de semana con piscina, desayuno incluido y cerca del centro histórico por menos de $120. Y la inteligencia artificial comprenderá el contexto completo y le va a dar las mejores opciones. Usted ya no va a tener que buscar así enlace por enlace, no, sino que le va a arrojar el resultado directo, ¿no? O el más cercano a lo que usted esté buscando. ¿Qué más? Que Google va a poder realizar tareas. Una de las mayores novedades son los llamados agentes de inteligencia artificial, que en lugar de ayudarle únicamente a encontrar información, podrán ayudarle a completar procesos. Por ejemplo, buscar vuelos, comparar precios, encontrar departamentos, buscar vehículos, monitorear ofertas, llenar formularios sencillos, hacer reservas cuando el usuario lo autorice. Es decir, Google pasará de ser un buscador a convertirse también en un asistente que ejecute ciertas tareas. ¡Qué locura! ¡Loquísimo! ¿Esto es bueno o malo? ¿Qué dicen ustedes? ¿Es bueno o malo? Ay, ¿qué les puedo decir? O sea, yo creo que es cuestión de irnos adaptando, porque esto definitivamente es el futuro. Hay que irnos adaptando. ¿Nos vuelve un poco más cómodos? Sí, nos vuelve sumamente cómodos. Pero es lo que nos va presentando el futuro, ¿no? Estas son las transformaciones que se vienen. Hasta el que no quiera involucrarse con la inteligencia artificial lo va a tener que hacer. Porque ¿quién en un momento dado no tiene que utilizar Google, por ejemplo? Todos. Entonces, vamos a ir viendo estas novedades. ¿Qué me dicen por acá? Ok, me están solicitando que en algún momento hagamos un set con canciones de películas animadas. Sería súper chévere, me dicen. Puede ser. Me gusta la idea. Me pueden ir dejando ideas, opciones de canciones, de películas, y ahí vamos haciendo la tarea de buscar el soundtrack. Sería súper chévere. Pero bueno, ahora sí, regresando a la información.

oficial obtiene información de múltiples fuentes para construir una visión más completa. 11:57 a.m. ¿Y eso qué significa? Que es momento de despedirme. Así es momento de despedirme. Yo aquí estaba inspirada conversando con ustedes, pero bueno, ya es momento de irme despidiendo. Ha sido maravilloso acompañarlos en esta mañana. Yo soy Doménica Lalama y recuerden que ustedes y yo tenemos una cita todos los días, de lunes a viernes, desde las 9 de la mañana hasta las 12 del mediodía. Espero que hayan disfrutado este programa tanto como yo y que tengan un excelente inicio de semana. Chao, chao.

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1: Macará goleó al Aucas y se mete en pelea por la cima. Con un doblete de Agustín Campana y otro de Franco Pose, el conjunto celeste remontó el tanto inicial de Santiago Morales y venció 4-1 a Aucas por la fecha 22 de la Liga Pro. Con este resultado, Macará asciende al tercer lugar con 35 puntos, gracias a un mejor gol diferencia, mientras que Aucas se mantiene cuarto con la misma, 35 unidades. 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
1: Leones rugió en Manta y se llevó 3 puntos de oro. Con un tanto de Darío Pazmiño al minuto 67, Leones derrotó 1-0 a Delfín en el Estadio Jocay de Manta. Independiente se llevó un valioso triunfo 3-2 ante Orense en el Estadio 9 de Mayo de Machala y continúa firme en la cima de la Liga Pro. Y al cerrar de la jornada en Guayaquil, con gol de Michael Estrada, Liga Deportiva Universitaria de Quito le ganó 1-0 al conjunto de Barcelona Sporting Club. Con esta victoria, el Rey de Copa sigue firme en la pelea por los primeros puestos de la Liga Pro y mantiene intactas sus aspiraciones de luchar por el liderato. 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

Hola, hola, ¿qué tal? Muy buenas noches. Buenas noches, estamos iniciando esta semana. Hoy es 27 de julio 2026. Bienvenidas, bienvenidos, yo soy Osvaldo Mantilla. Les invito a comunicarse a través de nuestro celular 0959-264889 o al teléfono fijo 282-8356. Iniciamos el vuelo 905 de este día lunes. Gracias a la invitación de este Baños de Karina. Ella es la piloto de este primer vuelo de la noche desde Manchester, aeropuerto de Manchester, para presentar a los Bee Gees de Inglaterra. Has ganado otra vez. Luego desde Jamaica, Bob Marley con el tema Es este amor. Y desde Sydney, Australia, Natalie Imbruglia con Shaver. Amigas y amigos, señoras.

0: y señores, gracias a la sintonía. Estamos en este mes de julio con el vuelo 905, parte de sus vacaciones. Muy buenas noches.
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La hora 18 con 10 minutos, las 6:10 minutos. Estamos presentando en este mes de julio el vuelo 905, porque en agosto nos vamos de baladas. 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

0: La hora 18 con 15 minutos, las 6:15 minutos. Gracias a la sintonía, el vuelo 905.
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0: 18:19. Un dato que tiene referencia a la tecnología muy interesante. Pierdes tu WhatsApp para siempre si violas esta regla. Atención. La aplicación de mensajería WhatsApp lanzó una advertencia a sus usuarios sobre el uso de versiones modificadas de su aplicación. La compañía recordó que estas prácticas incumplen las condiciones del servicio y pueden resultar en sanciones que van desde la suspensión temporal hasta el bloqueo permanente de la cuenta. ¿Hay consecuencias del uso de aplicaciones no oficiales? Meta advierte que usar aplicaciones modificadas para obtener funciones exclusivas viola sus normas de uso, lo que puede resultar en la suspensión permanente de su cuenta de WhatsApp. Las consecuencias pueden incluir suspensión temporal de la cuenta, bloqueo permanente del número registrado, limitaciones para utilizar determinadas funciones, restricciones para vincular nuevos dispositivos, imposibilidad de recuperar el acceso en algunos casos. Además, si la suspensión se vuelve definitiva, el usuario podría perder acceso a sus conversaciones, contactos y archivos asociados al número del teléfono utilizado. Hay riesgos adicionales del uso de aplicaciones no oficiales en WhatsApp. De acuerdo con A24, los riesgos asociados con el uso de aplicaciones no oficiales van más allá del bloqueo. Como estas aplicaciones no son desarrolladas por Meta, no existe garantía sobre los estándares de protección implementados por la versión oficial. Esto puede llevar a robo de datos personales, acceso no autorizado, conversaciones privadas, obtención de fotografías y documentos almacenados en el teléfono, instalación de malware, espionaje de mensajes enviados y recibidos. Meta advierte que no controla el código de estas aplicaciones alternas, elevando los riesgos de privacidad. Millones las siguen usando para programar mensajes, ocultar su conexión y personalizar colores, iconos e interfaz. No obstante, Meta considera que ninguna ventaja justifica poner en riesgo la seguridad del usuario. La compañía recomienda esperar las novedades oficiales antes que instalar programas cuyo origen es incierto. Además, es fundamental mantener la app actualizada, instalarla solo desde tiendas oficiales y activar la verificación en dos pasos para proteger contra robos. Así que ya lo saben, hay que estar al tanto y utilizar de la mejor manera posible el WhatsApp de su teléfono celular. Son ya las 18:21, las 6:21. Bueno, inmediatamente vamos a despegar el siguiente vuelo 905. Gracias a la sintonía en Patate, a nuestro amigo Marcelo, es el piloto de este vuelo, nos ha pedido desde Londres la presencia de los Rolling Stones, Aeropuerto de Londres, con Regálame una estrella. Luego también en el Reino Unido, Aeropuerto de Londres, Paul Young con Cada vez que tú te vas, te llevas algo de mí. Y retornamos al aeropuerto de Washington con Gregory Abbott, con el tema Shake You Down. Bienvenidas, bienvenidos al mundo de la música.
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0: 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Hora 18:33 minutos, las 6:33 minutos.
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0: La hora 18:39 y el siguiente vuelo 905. Gracias, la sintonía en Icaurco, las peticiones de José María. Vamos a estar con la banda de rock alternativo de Irlanda, de Cranberries, con el tema Cuando tú te vas. Y de Irlanda pasamos a Inglaterra para recibir, para recordar a Olivia Newton-John con el tema Físico. Y desde Australia volvemos al aeropuerto de Los Ángeles para recibir a Freddie Jackson, el norteamericano, con Tú eres mi dama. Pueden comunicarse al 0959-264889. En el día lunes la acompañamos luego de finalizar su primer día de esta semana en el vuelo 905.
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2: Del sueño mundialista a un contrato histórico, Gosiña oficialmente firmó por Colo-Colo. A sus 40 años, el arquero caboverdiano Gosiña continúa escribiendo páginas memorables en su carrera profesional. Luego de convertirse en una de las grandes revelaciones del Mundial 2026 con la selección de Cabo Verde, el experimentado guardameta fue presentado oficialmente como nuevo jugador de Colo-Colo de Chile. El portero que militaba en Chávez de Portugal firmó el mejor contrato de su trayectoria deportiva, multiplicando por 11 el salario que percibía en su anterior club. Durante su presentación oficial, Gosiña no pudo contener la emoción. Vestido elegantemente para la ocasión, rompió en llanto al recordar el camino recorrido para alcanzar este momento histórico, demostrando que la perseverancia y el esfuerzo no tiene edad. Colo-Colo suma experiencia, liderazgo y a uno de los nombres más destacados de la reciente Copa del Mundo. 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

0: hora 18:56 minutos. Vamos al siguiente vuelo. La invitación desde FICOA de nuestro oyente José Luis. En Inglaterra, en el Reino Unido, recordamos este tema con el gran Elton John, Pequeña Jenny. Luego la banda Barrent con el tema Cielo. Y también la banda Madness, Nuestra Casa, interpretan. 18:57.
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